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3: Hola, buenas tardes, buenas tardes, bienvenidas y bienvenidos otro viernes más. Aquí estamos en la radio. Una radio con mucha R. Una radio con mucha R de rapidez, romanticismo, radio. Es la palabra más bonita que yo he encontrado en el diccionario. Y además, pues tenemos eso, una radio con un estilo muy especial. En fin, pues vamos a comenzar. Verónica, buena tarde, buenas tardes.
4: Buena tarde, tarda. Ya que hablamos de R's.
3: Hola, Joan, ¿qué tal? ¿Cómo estás?
5: Hey, hola, ¿qué tal? ¿Cómo aneu?
3: Uy, tú pensabas que ya no estem aquí, ¿no?
5: Exacte, pensaba que estaba yo deixat aquí penjat.
3: Sí. Bueno, ¿y qué? ¿Com va la cosa per aquí?
5: Doncs mira, jo a la distància estic acabant de fer unes coses de feina, escoltant la ràdio, preparat per intervenir.
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5: D'aquí una estoneta rebrà la seva dosi corresponent.
3: Bueno, pues nada, espero que sigui lleu i, bueno. I comencem, si sembla.
5: Perfecte.
3: Bueno, anem per la pel·lícula, a veure si algú de vosaltres ens... Perquè és que és una pel·lícula molt especial, eh? L'altre dia jo vaig estar veient la pel·lícula de l'Spielberg. Com es diu? No me'n recordo.
4: No ho sé.
3: Esta de...
4: Fa molt de temps que últimament ja no, la, és que no vaig al
3: la
4: cinema.
3: La declaració... Joan, tu la saps?
5: La de la setmana passada?
3: Sí, la, no, la de no, l'Spielberg, no. La nova. Nova.
5: Aquesta dels extraterrestres? Ni idea, ni idea.
3: Sí, home.
5: No sé el títol.
3: Fixa't que jo he anat a veure-la i no...
5: L'has anat a veure?
3: Sí.
4: El dia de la revelació.
3: El dia de la revelació, bueno.
5: Això, el dia de la revelació.
3: Bueno, pues esto, pues...
5: És cada dia, el dia de la revelació és cada dia.
3: Bueno, hay revelaciones de muchos tipos, ¿eh?
5: Exacto.
3: Bueno, vamos a por la nuestra. Decir que, bueno, con respecto a eso, de que, bueno, pues es una película que mucha gente alude al hecho de que tiene connotaciones de encuentros de la tercera fase. Yo diría que sí, hay nexos comunes, porque es una materia concreta y en las dos se trata, pero con muy diferentes ángulos y aristas. No tiene, yo diría, yo no encuentro entre una y otra, hay ciertas historias, pero que no tienen nada que ver. y aquí no hago yo spoiler de ningún tipo, simplemente decir que, como la he visto, pues sé comparativamente de las dos, como las vi las dos, pues sé diferenciarlas, ¿no? En fin, nos vamos por la película del día de hoy. A ver si la aciertas, Verónica o el Joan, a ver aquí.
4: Venga, va, a ver.
3: Bueno, vamos a por ella. Es una película del año 2001. He de decir que esta película tiene mucha relación con cosas de hoy, ¿eh? Con cosas de cosas que están ocurriendo hoy. Era como ciencia ficción en el momento que se hizo esta película, pero que hoy ya es una realidad. Digo que es de 2001, una película que tiene una duración de 146 minutos, estadounidense. Es del Steven Spielberg, que por eso venía a colación lo que antes decía. Y la música del señor John Williams, casi nada. El género, pues, es ciencia ficción, fantástico, drama, etcétera, etcétera. Vamos a escuchar esa banda sonora, a ver quién la acierta. Si alguien de la gente que esté escuchando nos dice el título de la película a que pertenece lo que vamos a escuchar, pues yo le regalo una camiseta del programa, una preciosa camiseta con un micrófono de aquellos antiguos en todo el frontal, que es una maravilla. Si quieres, pues apunta el teléfono y si aciertas el tema, pues me llamas. 93-661-35-83. Vamos a por ello.

0: Bueno. A ver, ¿de qué cosa sabéis hacer para decirme qué película es? En fin, por cierto, se me había olvidado una cosa. Que el Albert no está aquí hoy presente.
1: Tampoco.
0: Hemos de decirlo, que a uno se le van las cosas, pero que lo tenemos. Está aquí presente, aunque no esté presente. Fíjate tú qué cosas más mágicas que tiene la radio, ¿no? En fin, antes se me olvidó decir que esta película tiene 2 nominaciones al Oscar, Mejor Banda Sonora Original y Efectos Visuales. 3 nominaciones al Globo de Oro, Mejor Director, etcétera, etcétera. Tiene un montón de comentarios bastante positivos de premios. Y bueno, al respecto de las críticas, un 75% positiva. O sea que así andamos, nos vamos con otra cosa. Y esa otra cosa pues no es más ni menos que las efemérides. Son efemérides que recopila Verónica y que cada semana nos da aquí 4 o 5 cositas bastante interesantes, ¿verdad que sí, Verónica?
1: Por supuesto que sí, por lo menos lo intento.
0: Ay, eso es lo que te iba a decir. Pero está muy bien porque son cosas que tienen un sentido bastante curioso. A veces no nos percatamos de historias que han sucedido, ¿no? Y cuando las recuerdas así en una efeméride, pues no está nada mal, ¿verdad?
1: Culturilla general, vamos.
0: Sí, siempre es bueno. Porque es aquello de que el saber no ocupa lugar, ¿no?
1: Por supuesto, sí,
0: bueno,
1: sí.
0: Pues a ver qué nos trae.
1: Venga, a ver
0: hoy.
1: Qué os parecen las de hoy. Viajamos a tal día como hoy, 1948, porque fue el año en el que nació Nick Drake. Nick Drake, para aquellos que no lo conozcan, es uno de los grandes nombres del folk rock británico. Era conocido por su estilo musical bastante melancólico, muy introspectivo. Y hay que decir que, aunque su carrera musical fue muy breve, porque falleció a una edad muy corta, con 26 años tan solo, y no llegó a alcanzar tampoco un super éxito comercial durante su vida, su influencia ha ido creciendo durante los últimos años y se ha convertido en todo un artista de culto. Es, bueno, pues ya pasa muchas veces, ¿no?, que hay gente o artistas que en vida no son valorados suficientemente y después, ¡pum!, salta la chispa.
0: También
1: y esto
0: pasa,
1: es lo que ha pasado con Nick Drake.
0: También pasa como con los pintores, Van Gogh y todos estos, que tuvieron una vida muy, muy austera y al final, figúrate tú el prestigio que tiene.
1: Si levantara la vista a Van Gogh, madre mía.
0: Madre mía.
1: Venga, y ahora viajamos al año 1987, porque tal día como hoy, los señores de Motley Crue comenzaban su gira Girls, Girls, Girls. No sé si conocéis todos este grupo, pero bueno, es un grupo de rock así bastante jugón.
0: Girls, Girls, Girls.
1: Chicas, chicas, chicas.
0: Chicas, chicas, chicas.
1: Bueno, pues comenzaron su espectáculo, su gira en Arizona, en Estados Unidos, y esta gira, entre otras cosas, pues se caracterizó porque estaba a nivel de show, ¿no? Pues habían Harley Davidson en el escenario, había muchísima pirotecnia. Estamos hablando de que ahora parece esto muy normal, pero estamos hablando del año 87, ¿eh?
0: Casi nada.
1: Después había una especie de artilugio que hacía girar a Tommy Lee, que es el batería. Y estaba boca abajo mientras el hombre tocaba. Bueno, todo un show. Además, contaban con unos grandes teloneros como eran Whitesnake en un inicio de la gira, y después incluso les hicieron de teloneros los Guns N' Roses. O sea que os podéis imaginar.
0: Fíjate tú al revés, porque
1: sí,
0: hoy día
1: sería
0: al revés.
1: Hoy
0: sería
1: probablemente al revés. Pero sí, nada, se lo pasaron muy bien durante la gira, recaudaron bastante. Y bueno, de hecho, Motley todavía están en activo y siguen dando guerra a la que pueden.
0: Dando palitos por ahí.
1: Vamos a por la tercera efeméride, esta vez local, ocurrida en el año 2007. Y es que me hace como gracia comentarla, pero no es de gracia.
0: ¿Por qué?
1: No sé, es que me provoca gracia cuando hablo, cuando escucho al artista. Tal día como hoy falleció el Fari.
0: Pobre. Es que era muy gracioso.
1: Ay, sí.
0: Todo se ha dicho, ¿eh?
1: Se me viene siempre Torrente.
0: Era un personaje graciosísimo, sí. Aparte de su género, que también lo hacía
1: sí,
0: muy bien,
1: sí,
0: ¿no?
1: Sí. Se me viene Torrente a la cabeza, no sé por qué, pero bueno.
0: Bueno.
1: Fari era el nombre artístico de José Luis Cantero, que fue cantante, compositor y también fue actor.
0: Uh-huh.
1: Nada, figura bastante popular y falleció bastante joven, con 69 años, por un cáncer de pulmón. Así que, nada,
0: descanse,
1: seguimos.
0: Descanse en paz.
1: Exacto. Y ahora sí, nos vamos a la efeméride del día, una efeméride que se sale de alguna manera de los estándares que hemos estado escuchando hasta ahora.
0: Que las del día son todas las que has dicho,
1: sí,
0: lo que pasa es que tú has
1: priorizado. La destacada del día, correcto. Viajamos a Brasil, ahora que además estamos de Mundial, nos ponemos la camiseta brasileña o la que prefiráis. Porque nos vamos a celebrar el cumpleaños, el 82 cumpleaños...
0: Casi nada.
1: ...del señor Chico Buarque.
0: ¡Buah!
1: Chico Buarque es poeta, cantante, guitarrista, compositor, dramaturgo y novelista. O sea, es un culturetas de arriba abajo.
0: Sí, pero hoy día mucha gente no conoce la música.
1: Seguramente.
0: Ni siquiera el personaje ni
1: por
0: nada.
1: Por eso también es importante...
0: Pero es una cuestión de cultura
1: ...destacar
0: también, ¿no?
1: Estas efemérides, porque las mainstream ya se las conoce todo el mundo. Entonces uh-huh. Aquí la idea también es hablar de efemérides que quizá pues no son tan comunes.
0: Y enseñar un poquito.
1: Ahí está.
0: Muy poquito.
1: Pero Chico Buarque es uno de los grandes gigantes de la música brasileña y de la canción de autor en portugués. O sea, no es un mindundi, ¿eh? Es verdad que no es súper hiper conocido por todo el mundo, pero en Brasil es una eminencia. Se le conoce principalmente por canciones de armonía refinada, por las letras, que normalmente pues tienen un carácter intimista. También habla de situaciones propias, ¿no?, de la cultura de Brasil, la situación económica, social. Y a lo largo de su vida pues ha ido alternando tanto su carrera musical como la de novelista y dramaturgo. Así que nada, la canción que os traigo hoy es del año 1978, yo no tengo ni idea de portugués, pero se llama A Pesar de Você.
0: Y va poquito a poco.
1: Poquito a poco, vamos.
0: Vamos allá.

La música de Chico Buarque con esa música tan carnavalera que te hace moverte y con un ritmito bastante simpático. Nos vamos ahora pues a escuchar ese tema instrumental que solemos escuchar siempre en el programa. Hoy nos vamos al año 1966, ahí es nada, con un gran grupo español, Los Pequeñiques. Vamos a por un tema que se titula Tiempo y Ritmo, a ver qué os parece.

Hemos entrado en el tiempo, en ese tiempo de los grandes temas que se vendieron como churros. Se trata de las superventas de épocas pasadas. Seguimos en el año 1984 y hoy pues vamos a comenzar con uno de esos dos temas, uno de los dos temas que vamos a poner en el programa de hoy. Hoy nos vamos con la música de Rowells, que realmente obtuvieron mucho éxito, se clasificaron muy bien. Y bueno, pues era un tema que se titula concretamente Alguien me está observando. Espero que lo recuerdes, y los que no lo han conocido, pues escucha que te va a interesar.

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Este es un tema fantástico que cuenta también con la participación del señor Michael Jackson y Jermaine Jackson. Los hermanos Jackson, sí señor, la canción se convirtió en un gran éxito comercial a nivel internacional, encabezando las listas de España, Australia, Suecia y alcanzando el top 5 en Noruega, Alemania Occidental, Reino Unido, México, Canadá, Turquía, Irlanda y los Estados Unidos.

Y cómo no, pues nos vamos por el segundo de los temas en el día de hoy, por aquellos años del año 1984, pues corría una canción también por las listas que sonó muchísimo y que se clasificó bastante. Se trata de Lobo Hombre en París, ahí tenemos La Unión.

0: Bueno, y como el tiempo ya se nos ha cogido por todos lados, pues vamos a por un poquito y nos vamos a ir despidiendo con la música de pues un señor que cantaba muy bien.
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0: Se trata de Billy Preston. Año 1970. Todo tiene su fin, que no es la canción de Fórmula Quinta, ni mucho menos.

0: Verdaderamente nos ha quedado súper cortísimo este con R de romántico. ¿Verdad que sí, Verónica?
1: Sí, pero bueno, lo breve sí bueno, dos veces bueno.
0: Un montón de veces bueno. Bueno, pues gente, que nos vamos.
1: Pues nada, a pasar un caluroso fin de semana, refrescaros, sobre todo.
0: Playita también.
1: Mañana.
0: Piscina.
1: No os olvidéis, el diferido, de 4 a 5. Y también falta decir la peli.
0: ¡Ay, la peli!
1: Yo hoy la he acertado.
0: Sí, señor, te toca decirlo, por tanto.
1: Venga, va, estamos hablando de inteligencia artificial.
0: Pues fíjate tú, del 2001, que entonces intuía lo que hoy día está pasando.
1: Totalmente, sí, sí.
0: Bueno, Joan...
2: Venga, bueno, como yo la cansó, todo tiene su fin, pues mira, se acabó el programa.
0: Bueno, venga, fin la semana
2: hasta
0: que
2: la
0: ve
2: semana que viene.
0: Que espero que estigues aquí, ¿eh?
2: Sí, hombre, ya estaré ahí con la rodilla hinchada, pero ahí estaré.
0: Venga, hasta luego.
2: Adiós.
0: Y por mi parte, igualmente, saludos cordiales de José Luis Díaz, que estuvo encantado de haceros compañía con la música, alguna verborreilla y cositas que solemos decir en el programa. Y bueno, pues que esperamos que lo hayáis pasado también como nosotros. Hasta la semana que viene.

0: De vos, un gran, ¿eh?
1: Y claro, que la banda sonora de Filadelfia es espectacular.
0: Sí, sí.
1: Y ha de todo, y ha muy buena gent y muy buenos cantantes, muy buena.
0: Doncs sí. Pues hemos arribat al final.
2: Oh, siempre se arriba al final.
1: The End. Continuará.
0: Doncs veiem la propera setmana.
1: Molt bé.
3: Ha sigut un plaer, sí. Fins la propera setmana.
2: Gràcies, moltes gràcies.
1: Adéu.
2: A reveure. Adéu.

0: Pues ya hemos vuelto con Forever Jovas como cada viernes a esta horita, cuando pasan 7 minutitos de las 7 de la tarde. Forever Jovas, el programa de música y entrevistas de nuestra emisora en la parte técnica. Dani, muchas gracias por estar ahí. Y hoy tenemos pues una invitada especial que ya forma parte de la familia Radio Samboy y también de Forever Jovas y de mi corazón, que es la gran Elena Ley. Buenas tardes.
1: Buenas tardes, Paco. Hola, gracias. ¿Cómo me has presentado bien?
0: Bien. Elena hoy nos va a presentar algunos de los temas que han ido saliendo durante todo este añito. Hablaremos de muchas cosas y ese disco que se llama Conectando y que aparecerá allí en octubre. Pero antes de ir descubriendo esos singles que han ido apareciendo, si te parece, vamos a escuchar una de las canciones que aparecían en el disco Esencia Femenina, que pudimos verla en directo también aquí en directo en Cal Niño, y creo que mejor que hacer pues esa presentación con una canción que os recomiendo y que es una de mis favoritas, Note.

0: Pues estas son las voces, las canciones, las letras de esta cantautora. Yo me costaría mucho definir el estilo de Elena, porque creo que está abierta a muchas sonoridades y muchas músicas. Pero antes de hablar de todas estas canciones, ¿cómo es el paso ese de cantar en castellano, en italiano? Porque, a ver, no es fácil, no es fácil.
1: Es que no lo sé. Me lo pregunta mucha gente y te puedo decir que cantar en castellano es como dar las gracias al nuevo país a donde vivo. Y también sabes que he publicado en catalán y abierto también Samboy Calniño con una canción en catalán, una canción para mí muy, muy especial y muy, muy personal. Pero no, no te lo sé decir. Es que Elena... La Elena, la esencia de la Elena es así, multilingüe, multiinteresada. He viajado mucho, viajo todavía. A mí no me cuesta nada tomar el coche e irme. Y es lo que me gusta ahora con la guitarra. Habrás visto, toco en Alemania, toco en Italia, cojo la guitarra y voy. Me lo programo, me lo preparo. No sé, siempre he tenido un alma libre. Yo creo que se ve en mi música.
0: Además tienes muchos proyectos a la cabeza, porque cuando estuviste por aquí me dijiste que ibas a hacer, bueno, y te he escuchado, ¿no? Canciones o versiones de grandes canciones italianas, pero eso ha quedado aparcado porque ahora nos presentas un discazo de 14 temas, ¿qué? 14 temas que bajo el título de Conectando se ha pospuesto.
1: A ver... En este álbum hay una de estas grandes. Ajá. Y la historia es bastante peculiar. Es una historia que me ha dado... A ver, yo sabes que no, en los últimos álbumes no he puesto ninguna versión en mi álbum. Pero grabé el año pasado con el armonicista de la banda catalana, ¿te acuerdas? Sandra Itz.
0: Sí, claro.
1: El Papa Jules tocó la armónica en esta canción. El año pasado la grabamos. Y es una canción emblemática de un cantautor italiano muy, muy, muy, muy famoso. Uno de los números uno. Cada uno, pues en Italia, sabe de qué hablo. El álbum el álbum físico se fue a la producción el 15 de marzo. Y el 30 de marzo se acabó la producción y podía recogerlo. Bueno, este señor se murió el 26 de marzo. Pero la canción estaba ya en el álbum.
0: Casualidades
1: de la vida, no sé. Pero bueno, ahí la tengo, un homenaje potente, un homenaje, bueno, no sé qué decirte. Casualidad de la vida, de verdad.
0: La canción El cielo en una estanza, que sí. Podremos escuchar allí por el mes de septiembre, octubre.
1: En octubre. Sí. Bueno, tú lo podrás escuchar, el álbum ya lo tienes.
0: Yo lo he oído en directo y no sé si lo tengo dos veces.
1: ¿Te acuerdas? Cuando sei qui con me. ¿Te acuerdas, no? Vale, esta canción que a no sé cuántos millones ha hecho, o sea, de oyentes tiene mensualmente. Bueno, esta ha sido una idea mía de hacerla a mi manera.
0: Sabes, Elena, que yo, bueno, pues como ya soy un poquito mayorcito, pues tengo mucha cultura musical de muy antigua, y yo siempre he seguido a los músicos italianos, ¿no?
1: Chino Paoli, entonces.
0: Sí, ¿no? Sí. Pero bueno, yo escuché en mi adolescencia más a los de los 70, ¿no? Como Claudio Baglioni, Lucio Battista, Franco Simone, Umberto Tozzi. Umberto Tozzi continuó comprando sus discos. Lo fui a ver el verano pasado.
1: Sí.
0: Que vino aquí a Cataluña, y era uno de los músicos que quería ver en directo. Richard Cocciante.
1: Ah, Ricardo Cocciante, mira.
0: Matías Bazar.
1: Bueno, Matías Bazar, ya sabes que toco.
0: Antonella Ruggiero. No lo pronuncio bien, pero bueno.
1: Está bien. Claro,
0: el listado de los setenteros, sí, y ochenteros era muy amplio. Y conocerte a ti, Elena, es revivir un poco todo eso también. Aparte de todo lo que creas, porque hay un espíritu ahí en ti como muy, no sé, muy musical, muy, muy artístico que llega, Elena. De verdad, fue un descubrimiento. Y aquí te tenemos, y es un placer poder escuchar canciones como este Andare Via, que es el nuevo single.
1: Sí, bueno, esto ha sido una locura,
0: ¿eh? ¿Qué ha pasado aquí?
1: A ver, la canción habla de irme. O sea, Andare Via es ir adiós, ¿no? Irme, mancharme, marcharme. En castellano es difícil decir.
0: Me voy.
1: Andare via.
0: Como
1: sí.
0: Una cosa así.
1: Andare, ir, ir, via. Lejos.
0: Lejos.
1: Via. Es, se habla de, del final de una relación que no ha ido bien. Además, ella, la protagonista, habla de una locura, de, o sea, él como si estuviera loco. Pero la parte es, no es la relación que se acaba, es el revivir, el irse y empezar otra vez. Uh-huh. Y yo me acuerdo que estaba en el coche y cogí a mi madre del aeropuerto aquí en Barcelona, que vino a estar algunos días, y le enseñé las canciones nuevas que estaba exactamente el momento de grabar. Y ella escuchó las canciones y me dijo, verás cuántas personas se sienten identificadas. Uh-huh. Esa ha sido su frase. Y es interesante como a veces esta mirada de hay gente que vive esto o que le gustaría irse. Uh-huh. Y de esto va la canción. Ahora, la sorpresa es que, claro, le he dado un toquito mío de un poco de... A mí me gusta la música americana del sur, sureña del sur. Y ahí se nota esta guitarra al principio, que lo hemos hecho a posta. Porque, bueno, los acordes, la armonía va de ahí. Y he vivido ahí, ¿sabes? Y esto se ha quedado en el corazón.
0: No queda otro remedio. Suena así.

0: Todas estas canciones las podéis ir ya escuchando en las plataformas, y bueno, y en octubre, que vendrá también por aquí, y seguro que a la presentación del disco, pues la volveremos a escuchar. Pero cuando la estamos escuchando, es muy la portada, ¿no? Andaré vía tranquilamente, esa parte, pero lo que es el estribillo nos da la intención de que hay que correr, ¿no? Es más rápido. Entonces te veo en el vídeo ya así, un poco caminando por calles, pero a la misma vez también corriendo y mirando hacia atrás, pero echando hacia adelante.
1: Mira,
0: muy Elena, ¿puede ser?
1: Hemos elegido, bueno, Ariadna, que sabes que me apoya en todo mi trabajo de artista.
0: Saludos, Ariadna.
1: Ariadna, un abrazo. Mira, nos levantamos a las 5 de la madrugada para ir a la playa del Masnou y grabar vídeos, porque la canción dice quiero irme al mar y con la guitarra. Y ha sido una mañana fantástica. La puesta del sol, bueno, en mis redes sociales se ven los vídeos.
0: Sí, te hemos visto en la playa sentada.
1: Exacto, son nuestra mañana. Muy bonito, además te ves todos los perros pasear. Ha llegado también el tractor, esto que limpia la arena. O sea, hemos tenido un poco de todo.
0: Muy bien. Vamos a seguir. Hay un punto importante también para Elena, que fue el ir al Festival de San Remo.
1: Señor,
0: sí, ¿no? Pero que es importante porque en Italia tiene un éxito espectacular, ¿no? Con una canción que yo creo que es muy autobiográfica tuya, pero que la hemos comentado alguna vez, pero creo que tenía que estar en el álbum, ¿no? Caminando.
1: Sí. Bueno, Caminando, yo no escribo mucho sobre mí, escribo mucho sobre mi visión de la vida, que es mía, claramente, pero no hablo mucho de mis experiencias, o sea, específicas. Caminando, sí. Caminando soy yo. Hablo de mi calle, ¿no? Caminando en esta estrada, o sea, caminando en esta calle, que la calle es la vida. Hablo específicamente de la vida artística, además. A veces hay calles cerradas, a veces hay laberintos, ¿no? De esto hablo. Vivo o duermo en mi cama rosa hecha de poesías, de canciones. No es una broma, o sea, yo voy a la cama con una armonía, con una melodía que tengo en la cabeza todo el rato. Tengo una libreta para tomar nota. A mi marido ya lo sabe cuando me levanto de noche, es que me viene una canción. Sí, pero no me despierta. Es un poco mi vida. Tengo una pasión para el crear. Conscientemente de todo lo que lleva a ser artista hoy. Consciente de todo.
0: Habrás perdido también muchas canciones que podrían haber sido muy buenas, pero claro, si lo apuntas a una libreta y lo grabas también.
1: Si tú te enseño mis notas de voz, no te vas a creer. Yo creo que tengo 473.
0: Madre mía.
1: Y de esto... muchas no llegarán a ser canciones porque no tengo ni el tiempo de mirarlas.
0: Ya te nombré oficialmente la Mozart femenina milanesa. Pero realmente es muy creativa y, o sea, estamos hablando de un disco que todavía no ha salido a la venta, pero que ya estás pensando en lo siguiente.
1: Sí, en septiembre empiezo, o sea...
0: Ya te digo.
1: Tengo ya las canciones del próximo. Ya me han dicho, porque tengo una agencia que me está apoyando en Italia, que me ha dicho, no me hagas esto, espera, que no hemos empezado con el álbum. Pero para mí es esencial.
0: ¿Será italiano? ¿Será en italiano también? A ver, muy bien.
1: Pero tengo algo... Tengo una canción en dos idiomas, además. Bueno, no te quiero todo.
0: No. Pero también en este disco hay dos... Sí. Creo que hay dos canciones en castellano,
1: sí.
0: No podía faltar.
1: Y Los Rojos y Como Ella.
0: Como Ella. Bueno, las descubriremos más adelante.
1: Sí.
0: Y si te parece, vamos a escuchar ese Caminando. Yo creo que es un punto álgido, ¿no?, en tu carrera.
1: Quizás lo he hecho también para mí. No solo para enseñar algo, pero quizás para enseñarme algo a mí.

0: entrada.
1: Es una canción que llega, está claro, Elena. Es además cómo juegas con la voz, porque es una de las canciones que más juegas, cómo baja, sube, tiras hacia arriba, las armonías. Es preciosa.
0: Gracias.
1: Creo que tiene, aparte de que te puedes identificar, aunque no entiendas del todo la letra, por los que no sabemos italiano, pero como que llega, ¿no? No sé, creo que...
0: Mira, me ha pasado en Alemania ahora que estuve...
1: Ahora vuelves, ¿no? ¿No
0: sí, vuelvo al final de julio. Me he preparado la traducción en alemán de Caminando.
1: ¡Ostras!
0: Para... No cantando, pero la leía.
1: Sí.
0: Y es interesante porque el público estaba como... Así como la escuchamos, ¿no? Y vino después del concierto una señora y me dice... Has leído como una poesía y después he escuchado la canción y llega más... ¿no? O sea, le ha llegado mucho.
1: Uh-huh.
0: Y me dice, ya me la he puesto en una lista mía de Spotify.
1: Es que además hay que decir que Elena, cuando Elena Ley, cuando hace los conciertos, explica las canciones y las explica de una manera que parecen las explicaciones también parte de la canción. Es decir, es como si música estuviera hablando y formara parte. No es como algunos músicos que sí, sueltan algún rollo, pero aquí está integrado en el espectáculo.
0: Pero además, cuidado, porque el idioma, o sea, sí. Canto en italiano, después hablo en castellano. Ahora que estaba en Alemania, ¿sabes qué lío a veces? O sea, me pasa, ¿eh? Me pasa. Tengo 4 idiomas y medio porque estoy aprendiendo catalán. O sea, me tengo que pensar a ver cómo lo explico. Porque además cuando llegas de la canción con la emoción, es muy difícil para mí dejar la emoción y con la cabeza pensar, vale, ¿en qué idioma hablo? ¿No?
1: Ya.
0: Y esto a mí me cuesta.
1: Bueno, pues como tenemos a Elena Ley aquí en directo y nos trae la guitarra, yo creo que lo mejor es que nos toque algún tema en directo. Ella siempre pues tan entregada y tan gentil y tan, bueno... Eso, que nos trae la música. Así que, pues cuando tú quieras, no sé qué tema nos vas a cantar.
0: Mira, ¿te acuerdas? Una canción feliz, ¿vale? Vamos
1: sí.
0: a hacer una canción feliz, que ya hago mucho melancólicas. ¿Te acuerdas? El talismano.
1: Sí.
0: El talismano que habla de lo que lleva suerte, ¿no? Pero uh-huh. yo en esta canción explico que el talismano no existe. El talismano eres tú. Cómo piensas, cómo te comportas... tu sonrisa, tu cara y eso va al talismán.
1: ¿Y no explicaste una cosita de un como un pimiento o un cuerno?
0: Bueno, en Italia
1: porque
0: existe,
1: es que
0: sí, el cornetto rosso.
1: Exacto.
0: ¿Vale? El cuerno rojo,
1: sí.
0: Que es lo que lleva suerte. A veces hay casas en Italia, pisos que lo tienen en la puerta porque dicen que me haces cosas, me dices que, claro, me viene un poco de nostalgia. Y sí, se lo regalan a veces como lleva suerte, ¿no?
1: Yo es que estuve en Nápoles el año pasado. Pude comprarme uno.
0: No lo puedo creer.
1: Lo tengo en el comedor. Sí.
0: Claro.
1: No podía ser de otra manera, Elena.
0: El cornetto rosso. Y además eres la portada del disco del álbum, del sencillo. 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

0: Además, que claro, es una canción que conseguiste que todo el público...
1: Pues... Ah, claro, porque hay una parte donde yo dejo y os hago todo, ¿no? Bueno, la palabra tú se va. Sí. Pero es Italia, cuando estuve en Italia, al final, ¿no? El talismán os hay y la gente, tú... No, digo, una vez que entendéis la canción, cantamos juntos. Y llevé a dejar cantar, o sea, cantaron sí, con sí. El talismán os hay, tú.
0: Quería hablar un poquito más del disco, que esta vez parece que te rodeas de algunos músicos.
1: Sí.
0: Me gustaría que hablas un poco de estos.
1: Está hecho a mano todo. Producción y otras guitarras, y la guitarra eléctrica. Leo Pascual es la persona que pone en música muchos de mis pensamientos. O sea, la Elena escribe, produce, en el sentido que soy yo claramente que voy al estudio, y con Leo, con Leo creo en la parte final, pero lo tengo en la cabeza, ¿ok? Con él voy haciendo, pero no es, o sea, él produce en el sentido que pone, pero lo que escucho en mi cabeza es lo que tú escuchas ahí. Uh-huh. Entonces es como para mí tener otro, ¿no? Una persona que de verdad me apoya en esto.
0: Que es difícil, ¿eh? Porque
1: sí.
0: Reflejar aquello que tú estás viendo es como cuando lees un libro y ves y la ves en película y luego no lo ves.
1: Hay vídeos donde que nos hemos grabado cómo lo hacemos, uh-huh. Y es interesante. ¿Y así? No. ¿Así? Sí. Así. Espera, esto. O sea, pasamos tiempo sobre una canción. Uh-huh. Después pasa, o sea, la canción yo la grabo, voy a Leo, guitarra, voz. Bien, la guitarra y voz van a bajista y baterista. Víctor Solana a la batería, uh-huh. Víctor Solana batería, percusión, uh-huh. Max Mojo Moritz al bajo. De aquí vuelve a nosotros al estudio. Entonces, aquí hay colaboración con otros músicos, como por ejemplo Papa Jules, que ha hecho la armónica en el cello en una stanza. Hay una canción solo piano y voz, claramente aquí no está Leo nadie, que es Vali Van House, que ha hecho que ha tocado el piano en Canto Italia, que llegará a octubre. Marina Serra al violino, Regálame un sorriso, llegará, y eso es exactamente una de las últimas personas que ha tocado en el álbum, uh-huh. En la canción, perdona. Todos músicos verdaderos, uh-huh. Bajo, guitarra, batería, todo. También hay algunas percusiones que lo he hecho yo, ¿eh? que me costó un poco, pero bueno, lo he hecho yo. Porque cuando, ¿sabes? Hay ideas que dices, la probamos y después pensamos, bueno, la dejamos, ¿no? Uh-huh. Y es un álbum hecho a mano, sí.
0: En el concierto que vimos en Cal Niño, del Festival Barna Sanz, te acompañó una violinista.
1: Marina Serra.
0: Madre mía, increíble.
1: Está bien, ¿eh? Los dos.
0: Sí, quedaba muy bien. Vamos a seguir escuchando canciones que ha ido presentando durante estos meses. Hay un tema que ahora me explicarás un poco de qué va, el título y todo. Multitasking Queen. ¿Esto qué es? Porque Queen sabemos que es reina, pero lo otro, ¿multi qué?
1: Multitasking, multitarea.
0: Ah, ¿eres tú, entonces?
1: Entonces, bueno, si hablo de mí. Estaba en la cocina, octubre. Quería cocinar, entonces empiezo a cocinar. Me llega mensaje de Ariadna y al mismo tiempo de mi madre. Yo intercambiando mensajes, cocinando al mismo tiempo. Quiere entrar y salir la gata, el otro gato también. Y de ahí me llega una llamada. Entonces pienso, soy la reina del multitasking, haciendo todo al mismo tiempo. Uh-huh. Empiezo a cantarme la melodía y digo, y ahora me viene además una canción, a ver cómo lo hago con la nota de voz. Y así nació esta canción. Y le damos un toque bossa nova para hacerle alegre, porque al final es una canción irónica sobre el rol de la mujer, de hacerlo todo, quererlo uh-huh. hacer todo y tener que hacerlo todo. Y bueno, yo sé que cuando yo ahora fui a Milano la última vez, llegué a casa y mi tía me dice, mira que llega la reina del multitasking. O sea, ya la canción era famosa en casa.

0: Evidentemente el disco anterior se llamó Esencia Femenina, pero esa esencia femenina es como esa salsa, esa sal que aparece en, prácticamente en todas tus canciones, no podía ser de otra manera.
1: Soy
0: así
1: yo.
0: Exacto, todas tienen esas especies.
1: La pimienta.
0: Esa sal, esa pimienta.
1: Pimentón.
0: Sí, en todas tus
1: dulce,
0: canciones.
1: Dulce, pero.
0: Bueno, sí. Bueno, pero también a veces también viene bien un poquito de picante, ¿eh? En esta sociedad. Sí, en las letras, cuando hablas un poco de mujeres, aparte de tipos, siempre al lado de la mujer.
1: Sí. Sí, no voy a decir más. Sí, es así.
0: En el disco aparece el nombre de una mujer, que es Marilena, y tengo mucha curiosidad porque el nombre de mujer es de en el
1: sí.
0: otro disco, ya nos explicaste historias muy poderosas y muy fuertes.
1: Marilena es el nombre de... A ver, cuando estuve en Italia hace tiempo vi un reportaje de una experiencia de los años 70 de un transgender, de un hombre que se sentía mujer,
0: sí.
1: y que, dado que era en el sur de Italia, lo alejaron de su pueblo, se fue a vivir en una caravana solo, se prostituía para sobrevivir. Uh-huh. Y vi este reportaje, busqué la historia, pero me di cuenta que no había solo una de estas historias. Marilena es esto. Marilena es la historia de esta mujer o de este hombre que se siente mujer, y he querido escribir la historia, aunque me han dicho no puedes publicar, no puedes escribir, es una, además las palabras son muy duras, Paco, son muy duras, son así como es, no he usado ni florecitas ni nada, pero uh-huh. es que se tiene que saber eso.
0: Uh-huh. Pues hoy estamos aquí en Forever Jovas con Elena Ley, que nos viene a presentar algunas de las canciones que formarán parte de este nuevo disco, Conectando. Y ella siempre va conectando canciones y poemas, palabras, creaciones, sentimientos. Y bueno, no, es nuestra cantante italiana, ya por cantante italiana por excelencia. A la altura de voces tan importantes como muchas veces yo te... Te dije una mezcla como Mina, como Ana Belén, como, bueno, grandes cantantes con voces así.
1: Gracias.
0: Grandes, grandes. Pasamos a otra canción que se llama Ricordo de la Metro, que creo que explicaste, pues de la Metro se habla.
1: Que no es una, sí, es una canción poesía, correcto.
0: Exacto, exacto.
1: Algo nuevo.
0: Creo que era... sobre el cine, ¿no? Sobre la...
1: No, es una historia verdadera. Eso sí que es una historia verdadera.
0: Vale, pues me he equivocado.
1: No, es una canción que yo he transformado. Era una poesía que yo he transformado una parte
0: vale,
1: en canción.
0: Vale.
1: Y he pasado aquí en Barcelona. Y yo me acuerdo, volví del conservatorio, estaba en la aula de Barcelona, tomaba el metro y había este señor, este chico que me observaba, me miraba, pero de manera muy obsesiva. Y me dio algo. Y escribí esta canción, uh-huh. esta poesía, perdona. Y Leo quiso conmigo experimentar algo. La música es de Leo. Y así leí la poesía.
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0: Bueno, una mirada es lo que puede dar de sí, ¿no? Una mirada horrorosa puede dar cosas tan bonitas como esta, ¿no? Y un
1: Bueno, lo he
0: experimento.
1: transformado en pasión. Yo.
0: Exacto. Creo que ese ansia de experimentar, Elena, te conduce a probar con muchos ritmos, muchas ideas. Eres imparable,
1: No.
0: ¿no?
1: Me paro algunos días en agosto, sí, 3 o 4.
0: Vale,
1: ¿Te va bien?
0: yo creo que sí. Pero fuera, ¿no? Te vas a
1: No,
0: Italia.
1: no, estamos.
0: ¿Para parar?
1: Bueno, no, me paro en casa que tengo terraza y. Pero no sé si soy capaz de no tomar la guitarra en mano, te lo digo ahora.
0: Pero si no paras, si también estás presentando un libro, haces diferentes formatos de espectáculos, todo con esas ganas de ofrecer lo mejor de ti en diferentes espacios y en diferentes momentos. He leído que, pues, que por ejemplo, presentas el libro, pero también vas a cantar al público que va allí. Quiero
1: Sí.
0: decir que, uf, increíble, ¿no? No todo el mundo es tan versátil, vamos a
1: Sono
0: decir.
1: la multitasking queen.
0: Eso también es verdad. Bueno, pues como la tenemos aquí, pues nos vas a ofrecer otro tema, ¿no? ¿Qué tema nos vas a ofrecer?
1: Escrito una canción que se produjo en un estilo noventero, se dice, ¿no?
0: Sí,
1: Estilo
0: de
1: de
0: los
1: los años
0: 90.
1: 90. Recuerda un poquito la producción de Neck. Sí,
0: Ajá.
1: lo escuchas, bueno, lo
0: La
1: conoces
0: hora
1: el
0: no
1: tema,
0: está.
1: sí. Bueno, Luce, que tiene esta componente, yo lo escribí, pero de manera diferente. A ver si un día lo voy a grabar como yo lo escribí, que es así.

0: Muy bien. ¿Qué fue primero, la guitarra o la voz?
1: ¿De esta canción en general?
0: No, en general.
1: Voz. Voz. Voz. No sabía ni caminar y dije a mi mamá, quiero ser cantante. Madre y el doctor del niño decía, bueno, esperamos que esta chica pueda cantar de... Porque si no, tenemos una mujer con psicosis, porque si no... Lo decía todo el mundo. Y esperé solo para ir a clase de canto.
0: ¿Y eso fue...?
1: Con 12 años.
0: Con 12 años. ¿Y la guitarra surgió después?
1: Sí, bueno, hice como todo, ¿no? Tienes que hacer un poquito de armonía, un poquito de instrumento. Hice un poquito de piano, también toqué el violín durante unos años. Pero, no sé, la guitarra la dejé algunos años, la retomé. Creo que para mí es más.
0: Uh-huh. Elena, tú has hecho muchas colaboraciones, has cantado con un grupo. ¿Es cantar sola como lo haces?
1: Uf.
0: ¿Creo que es el mejor momento de Elena? Yo no te he conocido en etapas anteriores, pero a mí lo que escucho y lo que veo me gusta. Entonces,
1: yeah. No
0: sé si estoy al mismo nivel de lo que personalmente como trayectoria musical tú tienes. Es decir, que has pasado por diferentes fases. Ahora estás en una fase más
1: sí. Individual.
0: A ver,
1: esta fase individual, como dices tú, está creciendo. Yo, si yo puedo decir cuál ha sido la etapa mejor de mi vida, ha sido con la banda de rock italiano en Alemania. De mi CD Brividi, el CD en italiano que hicimos, estábamos en número uno en algunas radios en Alemania, canción persa que conoces, perdida, lo he hecho también en otros idiomas, y íbamos a festivales, 6 personas en la banda, festivales, era la única, rock italiano llenábamos, teníamos festivales en Leverkusen, Colonia, norte de Alemania, era la única que hacía rock italiano después de Gianna Nannini que venía a Alemania. Yo iba, hay fotos con bambas, vaqueros medio rotos y cosas así. Otra etapa, pero en italiano, porque es mi idioma, era todo italiano, era, sí.
0: Claro, aquella etapa fue un punto y final o un punto aparte.
1: Bueno, por temas de salud dejé un tiempo, tuve que dejar muchas cosas. Tema de salud bastante grave y retomé cuando todo era ido, pero cuando lo retomé ya estaba viviendo aquí.
0: Yeah.
1: Y un cambio de un país, Paco, es algo que marca mucho. O sea, búscate nuevos músicos, búscate estudio, búscate canciones, búscate trabajo, búscate todo. Es un tema. Pero claro, ahora es diferente. Estoy con los pies en la tierra, pero también con la cabeza en la nube. O sea, es bonito, ¿no?
0: Sí. Y además te sientes enamorada, ¿no?
1: ¡Ah, uf!
0: ¿Cómo no?
1: Esta canción. Que habla de mí, pero no habla de mí, pero es interesante.
0: Pues si te parece, vamos a recordarla.
1: Seguro.
0: Mi sono.

0: Qué grande, Elena. No he podido cortar la canción porque es que es canción de piel, canción que sube, que baja, que crece. Yo, en crescendo, ¿no? De las pocas palabras que sé en italiano. Bueno, in crescendo.
1: Es típico mío, ¿eh? Has visto también con el violín, que has visto. Sí. No lo hemos hecho con el violín, sí.
0: Fíjate que no entendemos el italiano, pero da igual.
1: Bueno, algunas cosas sí se
0: entienden. Bueno, algunas cositas, pero pocas. Sí. Estamos llegando ya al final y estamos repasando algunas de las canciones que pertenecen a este nuevo trabajo discográfico que se llama Conectando y que en octubre pues tendremos todas las canciones. Hasta ahora has sacado como 7, 8 canciones.
1: Sí, ¿no?
0: ¿Cuál será? 7. Tengo apuntadas 7.
1: Sí.
0: ¿Cuál será el proceso? ¿Seguirán saliendo más singles?
1: En 15 de septiembre, si me acuerdo bien, Paura di Vivere, con un videoclip muy especial, Paura di Vivere, que habla del miedo de vivir. O sea, es mi crítica a la sociedad, que no hablamos a veces abiertamente y tenemos miedo de decir las cosas como son y así perdemos la posibilidad de vivir la vida que queremos vivir. Y será un videoclip muy simbólico, que haré en Barcelona.
0: Ah, siempre incógnitas, lo descubriremos en nuevos episodios.
1: Exacto. Y después llegará el álbum octubre y estoy mirando de poder presentarlo en Italia, pero no cuento nada. Y al final de noviembre en Abrera.
0: Ajá. Y ahora, en esta época, ahora te vas a Alemania y por aquí no vas a hacer ningún concierto.
1: No, sí, tengo San Just el 26 y el 4 de julio en Tarragona y después 5 conciertos en Alemania.
0: Ajá.
1: Y estoy ahora mirando para Italia, sí.
0: Pues nos tenemos que ir y nos vamos a ir con Il Talismano.
1: Perfecto.
0: Bien. ¿Te parece bien?
1: Déjate que toque Elena.
0: Y así ya todo el mundo también canta el tú.
1: Correcto.
0: Elena, siempre es un placer. Ya muchas formas gracias, parte de nuestra casa de Radio Samboy. Te tenemos ahí.
1: Me ha hecho mucha ilusión venir.
0: Y cuando alguno de los compañeros queremos utilizarte, te sacamos.
1: Seguro.
0: Y te tenemos ahí. Así que gracias por tu trabajo y por tu.
1: Gracias

0: Hola, ¿qué tal? Esto es Born to Be Bad, el programa Blues y Rock and Roll de Radio San Boy. Ya sabéis, todas las semanas una cita con el blues y el rock and roll los viernes de 9 a 10 de la noche, repetido los sábados de 10 a 11 de la noche y en internet bortuvivaradiosanboy.blogspot.com, bortuvivaradiosanboy.blogspot.com. Buenas, Reverendo Almeda.
1: Buenas, Benaurats.
0: Buenas, Don Jordi.
2: Hola, ¿qué tal? Buenas noches.
0: Y yo soy el Nervus, Manuel Marín, ya sabéis. Viernes a esta hora, pues rock and roll. Como siempre, dar las gracias por la sintonía a Ron Manurlin. Y este programa siempre empieza, o intentamos que empiece con un instrumental. En este caso es Marty Stewart junto a los fabulosos Superlatives. Y desde el tema que da título a ese disco, un disco de instrumentales precioso llamado Basura Espacial, vamos, el tema basura espacial, que es lo que nosotros vamos a poder propagar básicamente, ¿no? Basura espacial en comentarios.
3: En este caso terrenal, ¿no?
0: En comentarios, en música. Marty Stewart y Angie's Fabulous Superlatives, Space Junk, suena así.

0: Marty Stewart, un tío que si vas a buscar sus discos, los encuentras en un cajón de country, pero esto tiene de country lo que yo de...
1: Más bien surf, ¿no?
0: Este tema concretamente, sí. Para mí es un tío que evidentemente viene del country. Incluso podríamos emparentarlo en muchos temas con el bluegrass, porque él toca la mandolina de una manera brutal. Pero tiene una banda de rock and roll pura y dura, aunque haciendo instrumentales como este, pues sonaba surf. O el siguiente tema que vamos a oír, a mí me recuerda eso, al más country, más puro estilo Johnny Cash, sería. Se llama Geraldine, y volvemos con Marty Stewart. Esta vez un tema cantado, yo creo que os va a gustar. Geraldine.

0: Bien, será Marty Stewart, que vuelvo a repetir, catalogado como country, tiene rock and roll por los cuatro costados. Esto es Born to be Bad, el programa de blues y rock and roll de Radio San Boi. La semana pasada, que sé que todos lo disfrutasteis muchísimo, estuvimos repasando el Monkey Man. No, el Monkey Man, ¿no? El...
1: No, Gorilla
0: Rock, que venía de un recopilatorio que se llamaba... Es una serie de recopilatorios que se llaman Teenage Showdown. Ese pertenecía a otro volumen. Ahora hemos recuperado de ese Teenage Showdown, que por cierto son unos recopilatorios que salieron en un subsello y luego Creep los sacó. 100% recomendables, de bandas todas... de perdedores, o sea, de losers y de bandas de finales de los 60 y de los 50 completamente.
1: Bueno, el título del disco ya lo pone, ¿no?
0: Son Say Move It, Infranti, Stop Fracas, o sea, son todas bandas esas de medio pelo, pero vamos a ir a los Buccaneers con un tema llamado Up, Pupa, Padu, que me parece que es un clásico, pero...
1: Bueno, es un original de Jesse Hill del año 60, pero que lo han versionado un montón de gente.
0: Pues vamos a ir a los...
1: Más de 50, por lo menos.
0: A los Buccaneers haciéndolo de su manera peculiar, desde su lado perdedor de la historia de Buccaneers. 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

Bueno, pues estos eran los Buccaneers y nos lo había explicado, pero vamos a jugar a la doble versión. ¿Cómo no? ¿Cómo no? Pero ahora le vamos a poner clase, maestría. Nos vamos a ir a este Upapadú, pero con una voz femenina como era la Valle Smith, junto a los Red Hot Skilly Lickers, desde el compacto One Our Mama, haciendo pues un swing, sí, digamos un retro swing, un swing de una manera maravillosa. La Valle Smith, para mí una grandísima vocalista que hace de esta manera el Upapadú.

0: Bueno, y seguimos en Born to be Bad, el programa de blues y rock and roll de Radio Samboy. Y a mí me pasó una cosa cuando oí la primera vez el tema este de los Buccaneers de Lou Papadou. Hay una parte central en la que habéis oído que me recordó muchísimo a un tema que versioné a George Thurgood y los Destroyers en el compacto Back to the Bone, se llama Nobody But Me.
1: Bueno, es fila molt prima, això.
0: No, no, no es fila prim perquè de fet ho han fet el no, han fet aquest tros y yo lo he querido recuperar como un guiño y así es una manera buena de incluir a George Thurgood y los Destroyers.
1: Y hacer competencia a Baldomero el garajero, porque este tema, aunque no es un clásico de garaje porque era de los Isley Brothers, pero cuando más se popularizó fue con los Human Veins, uh-huh, el tema de garaje.
0: Pues lo podías haber traído, pero como no lo has traído porque Baldomero no te lo ha mandado, pues yo traigo a George Thurgood y los Destroyers y oímos desde el Back to the Bone, que es el disco en el que está el tema que hizo popular a George Thurgood, el Back to the Bone, ¿no? Pero tienen más canciones ese disco, aparte de esa que es muy buena, y vamos a ir esta versión que hace del Nobody But You.

0: Hola, Barcelona. Soy Jeff Simon, el batería de George Thorogood y Los Destroyers. Están escuchando a Manuel Marin Jimenez y su programa Born to be Bad de Radio St. Boy.
1: Queda constancia de que ellos como mínimo saben que el programa existe.
2: Hola, Manuel.
1: Hola, Manuel.
3: Bueno, de hecho lo escuchan bastante, ¿no?
1: Sí, por lo menos Simon, Bill Bluff y Jeff Simon cada semana se lo mandamos y como mínimo le dan un vistazo y nos dicen, hostia, pues habéis puesto esta versión muy buena de este tema que me gusta, yo con este y con Roman Norton también nos pasa. La semana pasada nos comentó Jimmy LaFave, yo coincidí con Jimmy LaFave en un festival de tributo, de un festival homenaje a Pete Seeger. O sea, bueno, claro, los buenos músicos americanos entre ellos se conocen. Y nosotros tenemos la suerte de tener ahí una uñita metida entre medio y no campeando un poco. Bueno, Jordi, hoy, ¿qué nos traes?
2: Bueno, esta semana, a ver, antes de presentar el tema, me gustaría, o sea, de cada temporada que
1: viene. ¿Estrena sección?
2: No, es una sección de la temporada pasada. Que, no la, que no la había tocado.
1: ¿Qué estamos tocar. Con Saldos Mariloli?
2: Sí. Bueno, de hecho, podía entrar en muchas secciones, ¿eh? Vale. Pero bueno, pero ya digo, ya que no he vuelto a hacer esta sección, vale. La sección sería sienta un pureta en tu mesa.
1: Pero no le des de beber.
2: Que en este caso son todos.
1: No le des de beber, que bueno, aguanta esto, ya poco.
2: Esto, por lo menos uno sabe bebido hasta el agua de los floreros. Bueno, lo digo esto porque de cara a la temporada que viene, si renuevo el contrato, porque tengo otras ofertas...
1: me han hablado de un tal Radio Palau.
2: Bueno, un saludo para Radio Palau, por cierto. Que,
1: sí, me han hablado
2: la semana pasada se acordaron de
1: Baldomero. Salus y sí. Braulio y Salus sí. Quieren conocer a Baldomero. O sea, un día se lo puedes presentar.
2: A ver si hacemos un encuentro. Bueno, me gustaría poner más músicos más actuales.
1: Vale.
2: Que quizás tocamos demasiado temas antiguos y que está bien, pero que si no promocionamos gente nueva, pues yo qué sé, ya que el blues y el rock and roll pues no pasa por
1: momentos, su mejor época.
2: Por sí. Su mejor época, pues creo que para la temporada que viene voy a enfocarlo, no siempre, pero de cara a la temporada que viene, pues me gustaría enfocarlo en temas más actuales.
1: Me parece bien.
2: Digo esto porque lo que he traído hoy es como un poco de transición, porque sería una cosa actual, pero hecha por gente, vintage, oldies, o como lo queréis llamar, ¿no?
1: Abuelos, vamos.
2: Sí, porque, bueno, traigo a dos personajes de Detroit, porque en Detroit sí que se hacía buena música, no como uh-huh. En Seattle. A pesar de Jimi Hendrix, que son Suzy 4, que ha sacado un disco nuevo este 2026 y está en forma. Y en este disco hay un par de versiones y una que la he escuchado y, hostia, digo, esto está bien porque aparte se acompaña de Alice Cooper, otro de Detroit, y haciendo un tema de otros de Detroit que son los MC5, que es el Kick Out the Jam.
1: ¿Está al nivel del que puse yo el otro día o...?
2: Yo creo que este está mejor todavía.
1: Vale. sé que el del otro día aún lo estás penando.
2: Bueno, porque, no sé, pero eso es una...
1: No fue la versión más acertada, ¿no?
2: No. Y pues eso, pues. Entonces, el de su último disco que acaba de sacar, de Suzy 4, que se llama Freedom, pues vamos a escuchar la versión que hace junto con Alice Cooper del Kick Out the Jams.
4: Kick Out the Jams, motherfucker! Suzy!

0: ¿Cuántas noches viendo a Guiris has visto este tema como uno de los bises, no? Porque muchísimas de las bandas de...
1: Sigue siendo un himno que toca, o sea, que un grito que hace falta en el mundo de la música.
0: No, no, ¿eh? Sí, pero
1: patearle el culo ya un
0: muchísimas
1: poco
0: a... bandas de garaje, sí, de punk rock.
2: Sí. Sí, que es verdad que hay,
1: hasta los chicos lo hacen.
0: Los chicos también lo hacen, evidentemente. Sí, sí. Venga, nos vamos a ir... Esta sería la canción... ahora pasa el coche basura, el coche escombra, ¿no? Como en el ciclismo, el coche que va recogiendo los ciclistas que van quedando, porque este lleva un montón de semanas, el último de la lista y nunca da tiempo, y esta vez va a dar tiempo.
2: Y nunca me imaginé que podrías poner un tema así.
0: Sí, pero bueno, es Taj Mahal junto a la Phantom Blues Band. Taj Mahal, ya lo he dicho muchas veces, me gusta mucho. Este es un tema más de otro rollo.
2: Ah, pero no sabes por qué te lo he dicho, lo de este, que nunca me hubiera imaginado que pusieras este tema.
0: ¿El Talking Blues?
2: Sí.
0: ¿Por qué?
2: Porque es la canción que cantaba Bob Marley.
0: Bueno, sí, porque hace Taj Mahal entre sus varias... selección de música, en alguna hace algo de reggae, sí. Y este tema es un poco rollo reggae.
2: Sí, no, fue un tema que no es de Bob Marley, pero que lo popularizó él, sí, sí.
0: Y desde el compacto se llama Time, y Taj Mahal tiene esa cualidad, uh-huh, que todos los palos que toca, los toca bien. A mí es un tío que me gusta mucho, esto pertenece a su último compacto Time, es Taj Mahal junto a la Phantom Blues Band, y vamos a ver, es el Talking Blues, pese a que Jordi le chirrió un poco.
2: No.

0: Tan mal junto a la Phantom Blues Band con Talking Blues desde el Compacto Time.
1: He abierto un poco la puerta para que salga el humo.
0: Sí, que para que vaya saliendo el humo. Y no es el del infierno, ¿no? El infierno es entrar ahora ahí, pero bueno. A ver, reverendo Almeda.
2: Bueno, pues ahora vamos, ya que estamos rock and roll, hemos tocado punk casi, rock and roll más duro, hemos tocado hasta reggae. Bueno, pues yo voy a hablar un poquillo de boogie piano y tal, que estuve viendo el otro día con Luis Coloma. Bueno, es un grandísimo músico, las cosas como son. Es un tío que ha tocado con un montón de gente.
0: Sí, uno de los pianistas más importantes.
2: Desde Carlson y Leyland hasta con nuestro amigo Mingo, uh-huh. Con quien hizo bastante amiga. Mingo y Simón tienen un disco.
0: Sí, tienen un proyecto, yo tengo ese disco.
2: Está muy interesante. Bueno, la cuestión es que en este festival que hubo en Rubí la semana pasada y tal, tocó con nuestro amigo Kate Carlos.
0: Que lo acompaña bastante.
2: Sí, no es que lo acompañó, es que fue...
0: No, digo que no es la primera vez que toca.
2: No, toca bastante a dúo, pero yo los habíamos visto aquí hace poco en Las Musas. Y bueno, claro, es un proyecto interesante, pero cuando vino con toda la banda que hubo allí en Rubí, aquello sonó espectacular. La verdad es que fue muy recomendable, os recomiendo mucho el tema de Kate Carlos, que es un tío que conocemos mucho.
0: Que sí, es un tío que conocemos mucho, es un tío que vamos a tener en noviembre. Ya os podemos decir fecha, 7 de noviembre, San Boy. Va a estar Mingo Balaguer a las armónicas y voces.
2: Alucinante.
0: Kit Carlos a las guitarras y Chaco Jones a la voz. O sea, va a ser un trío de lujo. Eso va a ser en el Sempre Assumint, ya os daremos hora. Pero eso va a ser el 7 de noviembre, sábado tarde, aquí en San Boy. Vais a tener la suerte de ver... creo que se llama Downtown Blues, el proyecto que llevan los tres... brutal. Y además, una cosa que quiero destacar de Kit Carlos es que si es un grandísimo, yo creo que de los mejores guitarristas que hay en este país.
2: Lo demostró.
0: Yo creo que ahora mismo hay dos grandísimos guitarristas en este país por encima del nivel. Uno es Francisco Simón.
2: Sí, sí.
0: Y el otro es Kit Carlos. Y además me consta que es una grandísima persona.
2: Y Carlos, y tanto, imaginaros que él va a venir y en esas fechas a lo mejor también cumple a su mujer, que afortunadamente está embarazada. Desde aquí un fuerte abrazo a los dos. Porque
0: uh-huh. Y a su niña, sí. Que se puso contentísima cuando hace dos años creo, vinieron al Sempre Assumint y le regalamos, bueno, un imán de nevera del festival, y luego Carlos nos mandó la imagen y nos encantó ver a su hija contentísima porque de Barcelona le habían mandado con su papá una de estos, contentísimos.
2: Pues fíjate la conexión, ¿no? Luis Coloma conoce a Mingo, Mingo conoce a Kit Carlos, alucinante, pero es que además, con este proyecto, nosotros hemos conocido pues a la Chaco Jones.
0: Pero es que Mingo no conoce a Kit Carlos.
2: Bueno, claro.
0: Aquí viene lo mejor. Kit Carlos es el hijo de un amigo de Mingo, que había sido locutor de radio un montón de años, y que es el que le presentó a su hijo cuando que eso nos lo ha contado a Mingo aquí. O sea que Kit Carlos lo ha padrinado Mingo desde hace un montón de años.
2: Pues cuidado con Chaco Jones, ¿eh? Es una persona, bueno, jovencísima, ¿no? Empezó a cantar con 17 años, desde un disco, incluso con un grupo de heavy, después con jazz, hoy vamos a escuchar un rollo más jazzero. Es curioso, hay una curiosidad con esta chica, y es que incluso fue elegida en un momento dado para aquella resurrección que se intentó hacer de los Storms. ¿Os suena el grupo este de Sevilla? Que fue
1: Storm,
2: sí, que fue más reconocido ahora que en su momento. Sí. Es curioso, ¿no? Después viajó a Londres, ahí he tocado con una infinidad de...
0: De hecho, hace mucha gira por Londres y por Alemania. O sea, ahora
2: por Berlín, en Berlín ha llegado a salir en televisión.
0: Se mueve muchísimo allá.
2: O sea, impresionante la trayectoria.
0: Le agradecemos que nos haya hecho un hueco en su fecha en noviembre, nos hemos adaptado para que pueda venir a San Boy.
2: Sí, desde luego, si viene aquí esta trayectoria hay que hablar de ella porque es impresionante. Bueno... Ya no digo ya, aparte de la trayectoria, lo que a nosotros nos interesa, que es la voz, ¿no? Que tiene esta chica.
0: Bueno, y una tía que nos consta, como nosotros, que mira bastante hacia un lado izquierdo de la vida, y eso nos gusta mucho.
2: Bueno, pues eso, vamos a pinchar de otro proyecto, no del último disco de Kid Caro, que ya hemos pinchado aquí alguna de las cosas y que vamos a seguir pinchando, evidentemente, porque es uno de los mejores discos de blues que ha salido últimamente, el de la Kid Carlos Band, sino otras grabaciones que ha hecho pues con Chaco Jones, ¿vale?
0: Que es un proyecto muy chulo porque son grabaciones a dúo de todo, canciones compuestas por mujeres, de voces femeninas de blues compuestas por mujeres.
2: Sí, sí. Pues vamos a escuchar el Bad Luck Blues y con eso pues vais a flipar.

Si visitáis la página de Kid Carlos, allí tenéis la posibilidad de pillaros este CD y el último. Kid Carlos van, si buscáis allí, desde luego 100% recomendable. Un saludo muy grande a Carlos, a Kid Carlos y a Chaco Jones, y a Mingo, ¿no? Por supuesto, pero a Carlos y a Chaco que acaban de sonar. Nos vamos a ir con Jimmy Morello, que es un gran guitarrista y productor norteamericano. Vamos a ir de su compacto Can't Be Dead Net, el tema Mercy Miss Percy. Él es el gran Jimmy Morello.

0: Baldomero Balacero.
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2: Bueno, ¿qué te ha recomendado esta semana Baldomero?
3: Bueno, pues esta semana Baldomero quiere hacer un pequeño homenaje a una disquera que hay en Francia, en Toulouse, que se llama Disques Rogue, que no Vogue, que uh-huh. aunque hace un guiño porque el logotipo es prácticamente el mismo, y es un sello discográfico pues que se dedica a sacar EPs o singles de grupos que de ahora o bueno, que llevan ya tiempo pero que sí creo que siguen en activo, y es una manera pues de dar a conocer de estos grupos que, o sea, aparte está distribuido por Get Hip Records y mayoritariamente pues son grupos de Europa. De hecho, por ejemplo, en España han sacado dos discos, uno de los Smokers y otro de los Rancars, y pues de Grecia, de Italia, de Francia, de Suecia, y con la particularidad de que los discos, o sea, los temas son inéditos, no pertenecen a otros discos. Bueno, pues en este caso pues he traído a los Giant Robots, que es un grupo de Suiza, pero que llevan ya de Lausana, pero que llevan ya 30 años. Y el tema que va a sonar desde uno de estos singles, que se llama Spooky Science.

Sigues en Portugal, el programa de blues y rock and roll de Radio Samboy. Nos vamos con Gabe Stillman, un bluesman joven que está teniendo mucha repercusión. Desde el compacto What Happened in Next, vamos en el tema Yesterday's Donut. Él es Gabe Stillman.

0: Cabe Stillman, un chaval joven haciendo blues de calidad. Esto ha sido Por Tu Vida, el programa de blues y rock and roll de Radio Samboy, viernes de 9 a 10 de la noche, repetido los sábados de 10 a 11 de la noche, y en internet, portuvia.radiosamboy.blogspot.com, portuvia.radiosamboy.blogspot.com. Gracias, Reverendo Almeda, por su visita.
1: A vosotros.
0: Gracias, Jordi.
2: Igualmente, gracias.
0: Se despide de vosotros el Nervus, un servidor, Manuel Marín. Nos vamos a ir con un amigo del programa y un amigo de Sara Kramer, de nuestra amiga Sara Kramer. Él es Jeff Turmes. Desde el compacto The Distance You Can Travel, vamos en el tema Money Machine. Con Jeff Turmes os decimos hasta la semana que viene.

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Los artistas tenemos el poder de crear portales. Y no somos los únicos que viajamos por ellos. Cada persona que se da la libertad de entrar a nuestro mundo puede viajar.